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1: Momento justo de encontrarnos todos, ustedes, nosotros y la música del pueblo, los del Gualeyán. Micaela Pichirilli, Peteco Carabajal, Alfredo Zitarrosa hará el fogón de hoy. Luego Eduardo Lagos. En el capítulo de música cuyana tendremos al dúo Cisterna Peralta, a Leonor Poblet y al grupo Guitarras Cuyanas. Y si nos da el tiempo, también estarán Umbral Santiagueño y Oscar Burgart. 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

0: El Islero por los del Gualeyán.
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0: Ella vive en Humepay, en el valle de Calamuchita, en la provincia de Córdoba. Se llama Micaela Piccirilli. Es cantante y docente de música, graduada en la Universidad Nacional del Litoral en la carrera de composición. Se especializó en canto esencial con Iris Guiñazú, metodología que integra la voz humana, el canto, el trabajo creativo y la interpretación desde lo fonocorporal, voz, cuerpo y espíritu.

0: Micaela Piccirilli, a quien describíamos, grabó este tema junto a Laura Dos Santos y Jeremías Fernández, Carnavalito del Duende.
1: Las canciones también expresan a la naturaleza con sus fuerzas desatadas. Hombre y paisaje se influyen, complementan y a la vez se modifican uno a otro. Esa relación de amor y de pasión es la que se siente en la música que nace del corazón de mi tierra y que no es otra que la música del alma.

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0: Chacarera del Sol, por Peteco Carabajal. Pausa. Cuando volvamos, habrá mini recital.
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6: Y ahora, en el fogón de la música del pueblo, una gran figura, ya desaparecida lamentablemente, la de Alfredo Zitarrosa, cuyo nombre real era Alfredo Iribarne. Nacido en Montevideo, Uruguay, el 10 de marzo de 1936. Fue cantante, poeta, compositor, escritor y periodista, considerado una de las figuras más destacadas de la música popular de su país y de toda América Latina. En 1954, comenzó a trabajar en una emisora radial como locutor y posteriormente escribió en el semanario Marcha. Su carrera musical comenzó en Perú en el año 1964, cuando se presentó en un programa que se emitía por el canal 13 Panamericana de Televisión. En 1966 fue invitado al prestigioso Festival de Cosquín. Desde el principio se estableció como una de las grandes voces del canto popular latinoamericano con claras raíces folclóricas.

cultivaba un estilo contenido y varonil, y su voz gruesa y un típico acompañamiento de guitarras le dieron su sello característico.

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Tierrita Poca, el primero del mini recital de Alfredo Zitarrosa. Completamos algo de la historia del maestro uruguayo Zitarrosa. Adhirió al Frente Amplio de la Izquierda y fue prohibido en Argentina, Chile y Uruguay. Tuvo que vivir en el exilio, por supuesto. Vivió entonces sucesivamente en Argentina, España y México a partir del 9 de febrero de 1976. Cuando se levantó la prohibición de su música, como la de tantos en la Argentina, luego de Malvinas, se radicó nuevamente en Buenos Aires, donde realizó tres memorables recitales en el Estadio Obras Sanitarias. Casi un año después, volvió a su país, donde tuvo una histórica y masiva recepción. Falleció a los 52 años, el 17 de enero de 1989, a causa de una peritonitis derivada de un infarto mesentérico.

0: Candombe del Olvido, segundo y último de los temas del mini recital del maestro Alfredo Zitarrosa. Pausa. Ya volvemos.
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0: Eduardo Lagos nació en 1929, falleció en 2009. Fue músico, pianista, compositor, periodista y médico oftalmólogo, considerado como el padre de la música folclórica de proyección.

0: La séptima, por Eduardo Lagos.
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Las músicas regionales nos llevan hoy a Cuyo. Hacemos el circuito de los Comechingones. Recibe este nombre el pintoresco camino que bordea a las sierras del mismo nombre, recorriendo la ruta provincial número 1 en orientación norte-sur, desde Villa de Merlo hasta La Punilla. En el trayecto, el visitante puede vislumbrar y conocer pueblitos encantadores y apacibles, enclavados en paisajes verdaderamente paradisíacos, con oferta de turismo rural, balnearios y avistaje de cóndores. El corredor Bio Comechingones comprende las localidades de Villa de Merlo, Carpintería, Los Molles, Cortaderas, Villa Elena, Papagayos, llegando hasta La Punilla, punto sureste del Valle del Conlara.

El primero de la región cuyana, La Trilla, por el dúo Cisterna Peralta. Y ahora la hemos mencionado en el camino de los Comechingones en nuestro recorrido cuyano de hoy. Villa Larca, allí llegamos. Sitio ideal para el veraneo. Cuenta en su territorio con el complejo turístico Chorro de San Ignacio, una impactante caída de agua de más de 20 metros de altura. El arroyo, ornamentado por una frondosa arboleda, presenta entre sus servicios baños y asadores con parrilla. Corazón de Comechingones, Los Molles es una pequeña y encantadora localidad de San Luis que atrae al turismo con sus variados atractivos naturales y sus servicios al visitante: balnearios, sierras, saltos de agua, condoreras y la contradictoria sensación de tranquilidad y adrenalina hacen de este rinconcito puntano un destino turístico imperdible.

0: El segundo de la región Guyana, una cueca de Félix Dardo Palorma, La Corocorteña, por Leonor Poblet. Se viene la que será nuestra última pausa. Enseguida retornamos.
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Seguimos con la música del pueblo y con nuestro recorrido por la provincia de San Luis en el marco de nuestra visita cuyana. Silvestre y matizado de verdes diversos, Papagayos se extiende en el noreste de la provincia, en la zona reconocida como Valle del Conlara, asombrando las miradas desprevenidas con su extraña multiplicidad de palmeras caranday. Muy cerca del centro poblado de Papagayos se descubre la quebrada del arroyo del mismo nombre, cuyas laderas se exhiben intensamente pobladas de molles, helechos y jaguares, en permanente contraste con las rosadas rocas graníticas. Espacio ideal para acampar. El Cerro Negro, el Cerro Papagayos y la pintoresca reserva de palmeras caranday, declarada parque provincial, conforman gran parte de la estructura turística de Papagayos. Pero si hay algún aspecto sumamente destacable, porque en él confluyen lo excepcional del paisaje y la cultura de la región, ello es, sin duda, la artesanía en fibra de palmera nacida de las manos de los artesanos locales. Lugar tan inesperado como perfecto para emprender la aventura de explorar, de cabalgar entre bosques de palmeras y al filo de la montaña y de volar en parapente. Papagayos presenta una cartelera renovada y acondicionada con una infraestructura de servicios adecuada a su medio.

0: Recordando a los Puntanos por el grupo Guitarras Cuyanas, el tercero y último de la región.
1: 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Contingencias que a la gente de mi pueblo no hacen más que curtir la piel y dar profundidad a la mirada. Cuando el espíritu siente, cuando el alma se alegra o entristece, y las manos por el trabajo sangran, nada mejor que una zamba, una chacarera o una tonada.
0: Umbral Santiagueño, una banda de folclore de La Rioja nacida en 2004 que cuenta con una gran trayectoria sobre los escenarios. Durante más de 15 años activos, han subido a distintos escenarios del país haciéndose su lugar dentro de la escena del folclore.

0: Aire Espadoña Vida por el grupo Umbral Santiagueño.
1: 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Nada como ver el cielo, tierra adentro en una noche estrellada. Música del universo, canciones de mi patria.
0: Hombre que ha sabido captar la esencia de las raíces de la música del litoral en sus más variadas vertientes, Oscar Burgart.

0: De baile al aclarar, una polca rural, por Oscar Burgart. Final de esta edición. Nosotros nos vamos con la alegría del deber cumplido. Será hasta la próxima, siempre agradecidos por su presencia.
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0: Fatiga.
1: ¿Ah?
0: ¿Para dónde vas?
1: Para San Esteban. ¿Y Torres?
0: Ahí viene Torres con Alito.
1: ¡Y con Alito!
2: ¡Vamos!
0: ¡Y que venga un escondido!

Y nosotros continuamos en la mañana y queríamos recordarle a toda nuestra audiencia, en este caso, que la música de Peteco Carvajal desde el puente carretero.

Seguimos en la mañana y bueno, vamos a compartir en este caso necrológicas. Apareció en Colonia Santa Teresa a los 78 años el señor Osvaldo Kess. Sus restos son velados en departamento velatorio local, recibiendo sepultura el día 4 del 9 a las 11:30 horas. Servicio a cargo de Cooperativa de Servicios Públicos de Huatraché Limitada. Exequias Martín Servicios Sociales.

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0: Pero párate, música ahí, que te lo empezaba. Sí, señores. Vamos, maestro, la trompeta. Dice así.
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Muchísimas gracias. De corazón, gracias por estar siempre. Gracias.

0: y nosotros continuamos en la mañana con este tema choque de cometa. Mientras tanto, te recordamos que la actual temperatura 6 grados 7 décimas, 57% la humedad. Y nosotros continuamos con esto. A ver.
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Y nosotros continuamos la mañana con Los Ángeles Azules con Juan Ingaramo. Mientras tanto, en esta recorrida vamos a compartir algunos titulares que dicen: política sanitaria. Cilioto creó campus de salud para integrar hospitales y la Universidad Nacional de La Pampa. Unifica la gestión del Pavaloro y el Molas en el centro oncológico. Y de esta manera, La Pampa estará activando algunos resortes que hasta el momento no estaban funcionando. Y optimizar recursos y formar profesionales con radicación provincial. De esta manera estábamos compartiendo algunos de los titulares que habla también de una propuesta, protesta, ahí está. Un grupo de compuesto por unos 30 monotributistas inició una medida de fuerza con paro de actividades y permanencia en el corralón municipal de General Pico. Radiografía de cuentas provinciales: el 95% de los fondos que envió Nación a La Pampa fueron por la deuda de la caja. Violento asalto a un hombre de 87 años. Esto sucedió en Santa Rosa. No podrán entrar a La Pampa. Condenaron a un estafador mendocino. Y de esta manera estábamos compartiendo titulares. Mira.

0: Y continuamos en la mañana con la Imperial Cumbia. Ponete pa' mí el título de la canción. Mientras tanto, recorrida por los títulos y titulares de los distintos medios, uno de ellos habla que Diarco cerró 3 sucursales, pero se salvaron la de Santa Rosa y Pico debido a su rentabilidad, es lo que dice la información. La cadena mayoritaria Diarco cerró 3 sucursales en la provincia de Buenos Aires en menos de 30 días y en el marco de una reestructuración nacional de la empresa que se desarrolla en un contexto de la fuerte caída del consumo. Los locales afectados están ubicados en Zárate, Tres Arroyos y Jáuregui. Esto es el partido de Luján. Las sucursales de Santa Rosa y General Pico, a pesar de la fuerte baja en las ventas, son las más rentables del interior y, según dicen, no cerrarían. El último cierre se produjo en Jáuregui, donde la sucursal funcionaba desde principios del 2021 sobre la vieja Ruta 5 y empleada unos 30 trabajadores. La decisión se suma a la del cierre de locales de Zárate y Tres Arroyos, que también implican la pérdida de puestos de trabajo. En Zárate, el establecimiento había sido inaugurado apenas 6 meses antes, pero la facturación registrada durante el primer semestre del 2026, según dicen, no alcanza para cubrir el costo operativo. En tanto, Tres Arroyos, el cierre tomó por sorpresa a los trabajadores y se produjo sin un anuncio oficial de la empresa. Por ahora, Santa Rosa y Pico no cierran.
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¿Cómo no? Hace muy pocos días la desaparición física de Rubén Rada nos trae estos recuerdos, porque ahora los Huehuancó, Ricardo Leu y Rubén Rada nos cantan igual.

0: 8 grados 3 décimas, la actual temperatura 9 horas 54 minutos. Bueno, los ecos que tiene este discurso de el presidente anoche, donde el hermetismo era lo total. Tan así es que cuando quieren que se enteren, siempre alguien abre la boca y dice extraoficialmente, pero cuando no quieren que la gente se entere, nadie dice absolutamente nada. Esto fue lo que ocurrió en el día de ayer, cuando se anunciaba esta cadena nacional que era un top secret a rajatabla.
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0: Pero bueno, de cualquier manera, develada la incógnita anoche, Milei anunció la construcción de una base naval en Tierra del Fuego y sanciones petroleras que operen en Malvinas. O sea, vamos a hacer una base naval en Tierra del Fuego, pero ¿qué pasa? No hay dinero. Entonces, si no hay dinero, ¿cómo hacemos una base naval? Vaya uno a saber, ¿será algún privado que se le ocurre después armar alguna guerra? Pero bueno, no se sabe. Pero algo es algo del pasado que dijeron la prensa británica, obviamente, en el reclamo de Milei sobre la soberanía de las islas. Y el gobierno oficializó el aumento del presupuesto en defensa y las sanciones por la explotación de recursos en Malvinas. Y los 1000 días del gobierno de Milei, una expectativa por la economía, inquietud por las PASO y el entusiasmo inesperado por Malvinas. O sea, Galtieri y Milei pareciera que se arriman en este momento a pesar del tiempo que ha pasado. La diferencia quizás es que el primero, en este caso, golpeaba la fusta contra la bota porque recordemos que era de caballería, y el que tenemos actualmente grita mucho e insulta a todo el mundo para que la gente se calle y no diga nada. Pero bueno, siempre, como siempre, el autoritarismo está presente, tanto de un lado como del otro.

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Y nosotros continuamos en la mañana, ya rozando casi los 10 grados, en una mañana ventosa, y nos solicitaban algún tema musical. Así que vamos a ver si podemos poner en el aire el tema, como les decía, que nos han solicitado. Nos pedían algo de Los de Massa, así que vamos a ver si compartimos la música de Los de Massa. Ahí va.

0: y de esta manera estábamos compartiendo en la mañana este tema de los cuatro de masa, donde compartíamos este tema musical solicitado para escuchar por un amigo. Seguimos.
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0: 10 horas 22 minutos desde Recuerdo, estábamos compartiendo ABBA. Y hablando del recuerdo, le recordamos a toda nuestra audiencia que hoy es el Día de los Inmigrantes. En la Argentina, el 4 de septiembre se celebra el Día del Inmigrante, y que fue establecido por el Poder Ejecutivo Nacional en el año 1949. La fecha se eligió para recordar la llegada de los inmigrantes al país, en recuerdo de la disposición dictada por el primer triunvirato el 4 del 9 del año 1812, que ofrecía su inmediata protección a individuos de todas las naciones y sus familias que deseen fijar domicilio en el territorio. Argentina creció de la mano de los inmigrantes que dejaron su tierra con una valija cargada de esperanza. Pero esta historia migratoria, poblada a la Argentina de indígenas, en la Argentina se estima que era alrededor de unas 400.000 personas antes de la llegada de los conquistadores españoles, que pertenecían a diversas civilizaciones y culturas. Pero bueno, la historia de los inmigrantes es realmente muy rica y forma parte de nuestro pasado, de nuestro presente y de nuestro futuro.
1: Estados Unidos, más que Canadá y más que cualquier otro país del mundo. No te estoy hablando de una diferencia chica. En la primera década del 1900, Argentina recibía casi 300 inmigrantes por cada 1000 habitantes. Estados Unidos, en ese mismo periodo, recibía menos de un tercio de eso. Y sin embargo, cuando hablamos de países que se construyeron con la inmigración, siempre nombramos a los yanquis. Hoy te voy a contar la historia real, con datos, con nombres, con fechas. La historia de cómo este país tuvo el coraje de abrirle las puertas al mundo entero cuando casi nadie más lo estaba haciendo de esa manera. Quédate, que esto te va a cambiar la forma de ver de dónde venimos. Yo soy como muchos de ustedes, descendiente de inmigrantes, y siempre escuché eso de que los argentinos descendemos de los barcos. Pero nunca entendí del todo qué significaba eso en términos reales, en términos históricos, hasta que me puse a investigar en serio, y lo que encontré me dejó sin palabras. Así que hoy vamos a arrancar desde el principio, desde la pregunta: ¿por qué Argentina decidió convertirse en el destino inmigratorio más ambicioso del mundo? ¿Cómo lo hizo? ¿A quiénes recibió? ¿Y qué quedó de todo eso en nosotros? Esas son las preguntas que vamos a responder hoy. Empecemos con el contexto, porque para entender lo que pasó, hay que ver el mundo tal como era en el siglo XIX. Europa estaba explotando, no en sentido figurado. Había hambre, había guerras, había crisis económicas brutales. Italia estaba recién unificada y el sur del país quedó destrozado económicamente. España tenía sus propias guerras civiles. El Imperio Austrohúngaro era un polvorín de tensiones. Polonia no existía como país independiente. Y por otro lado, la revolución industrial había dejado a millones de trabajadores rurales sin trabajo. Había una masa enorme de gente, desesperada, mirando hacia el horizonte y preguntándose: ¿dónde puedo ir a empezar de cero? Y acá aparece la Argentina. Porque mientras todo eso pasaba en Europa, acá hubo un grupo de pensadores y políticos que tomaron una decisión que no tenía precedentes: construir un país nuevo desde cero, con gente de todo el mundo. No era una idea improvisada, era un proyecto político consciente, con visión de largo plazo. Juan Bautista Alberdi lo dijo con una frase que quedó en la historia argentina: gobernar es poblar. Para Alberdi, publicar sus ideas en 1852 en el libro Bases y puntos de partida para la organización política de la República Argentina, Argentina tenía que crecer con inmigrantes que trajeran trabajo, cultura y progreso. Esa idea, que puede sonar obvia hoy, en ese momento era revolucionaria. Y fue tan fuerte esa idea que quedó escrita en la Constitución de 1853. Sí, en la mismísima Constitución. El artículo 25 establecía que el gobierno federal fomentaría la inmigración europea y que no podría restringir ni limitar la entrada de extranjeros que vinieran a trabajar la tierra, mejorar las industrias o enseñar las ciencias y las artes. Ese artículo le dio un marco legal y una garantía concreta a cada europeo que pensaba en cruzar el Atlántico. Argentina no solo te invitaba, te lo ponía por escrito en su ley fundamental. ¿Cuántos países hicieron eso? Después vino Domingo Faustino Sarmiento, que como presidente también impulsó fuertemente la inmigración. Y luego, en 1876, llegó una pieza clave del rompecabezas, la Ley número 817 de Inmigración y Colonización, conocida como la Ley Avellaneda, sancionada durante la presidencia de Nicolás Avellaneda. Esta ley fue algo completamente nuevo. Por primera vez en la historia argentina, se definía legalmente qué era un inmigrante y cuáles eran sus derechos. Se creó un departamento de inmigración que coordinaba todo el proceso. El Estado se comprometía a pagar el pasaje en algunos casos, a alojar a los recién llegados, a darles comida durante los primeros días, a ayudarlos a conseguir trabajo y a trasladarlos al interior del país si era necesario. Gratis. Todo eso, gratis. Y a cambio, solo pedían que vinieran a trabajar.
2: Fíjate lo que significaba esto para un campesino italiano que llevaba meses pasando hambre. Había un país del otro lado del océano que te mandaba agentes a tu pueblo, en Génova, en Palermo, en Galicia, para contarte que del otro lado había tierra, había trabajo, había futuro. Que si subías a un barco, al llegar te esperaba un con techo y comida. Y que la ley del país te garantizaba los mismos derechos civiles que a cualquier ciudadano. Ningún otro país del mundo tenía un sistema así de organizado y así de generoso. Los europeos empezaron a llegar de a miles, después de a decenas de miles, después de a cientos de miles por año. Y los números que se registraron son, todavía hoy, asombrosos. Según datos históricos publicados por la revista Perfil y basados en investigaciones académicas, en la década de 1880, Argentina recibió 220 inmigrantes por cada 1000 habitantes. En la siguiente década, 163, y en la primera década del 1900, casi 300. Esas cifras, de acuerdo con los mismos estudios, triplicaban a las de Estados Unidos en cada uno de esos periodos, y duplicaban a las de Canadá, que era el segundo destino inmigratorio en términos proporcionales. Argentina era, sin discusión, el país con la tasa de inmigración más alta del mundo. Y esto se reflejó en el censo de 1914, que es el gran testigo de esa época. Según el INDEC, en ese año, el 30% de la población argentina había nacido en el extranjero. 3 de cada 10 argentinos eran inmigrantes. Compárate con Estados Unidos ese mismo año, el 15%. Con Canadá, el 22%. Argentina más que duplicaba a su vecino del norte en esta proporción, según datos académicos publicados en el portal Nada es Gratis. El sitio oficial argentina.gov.ar lo confirma de manera contundente. Aunque en términos absolutos la cantidad de inmigrantes que llegaron a Estados Unidos fue mayor, Argentina fue el país que tuvo la mayor proporción de extranjeros con relación a su población total. Esa es la diferencia entre mirar los números brutos y entender el impacto real.
3: Ahora pensé en lo que eso significa en términos humanos. Si en 1914 eras un habitante de Buenos Aires, la mitad de tus vecinos habían nacido en otro país. ¡La mitad! Según datos del censo de ese año, analizados por fuentes académicas, los extranjeros representaban casi el 50% de la población de la ciudad. En Nueva York, en ese mismo momento, los inmigrantes eran el 40% de la población. Buenos Aires era más ciudad de inmigrantes que Nueva York. Eso es algo que no nos enseñan así, con esa claridad. Y si vivías en La Plata, en la década de 1880, la situación era aún más extrema. Según registros del Censo de Población del Partido de La Plata de 1884, el 78% de los habitantes de la planta urbana de la ciudad eran extranjeros. La Plata, que había sido fundada solo 2 años antes, era casi enteramente una ciudad de inmigrantes. Se construyó con sus manos, con sus ideas, con su trabajo. ¿De dónde venían todos esos inmigrantes? La lista es increíble. Los italianos fueron el grupo más grande. Se estima que alrededor de 25 millones de argentinos actuales tienen ascendencia italiana, total o parcial. Después venían los españoles, con
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0: llegaron masivamente polacos, ucranianos, rusos, alemanes, ingleses, franceses, árabes del Imperio Otomano que se instalaron sobre todo en el interior del país, judíos de Europa del Este huyendo de los pogromos, galeses que fundaron sus colonias en la Patagonia, suizos que se asentaron en Entre Ríos y Buenos Aires. Había argentinos que vivían en ciudades donde se escuchaban 10 idiomas distintos en una sola cuadra. En el periodo que va de 1871 a 1900, según fuentes históricas, llegaron al país alrededor de 2.700.000 inmigrantes, de los cuales se quedaron aproximadamente 1.700.000. Entre 1900 y 1914 llegaron otros 3.100.000. Y el saldo neto total de toda esa migración entre fines del siglo XIX y 1970, según estudios académicos citados por la revista de la Universidad de Barcelona, representó el 38% de toda la inmigración neta recibida por América Latina y el Caribe en ese periodo. Argentina sola recibió más de un tercio de todos los inmigrantes que llegaron a todo un continente. Eso es lo que significa ser un país de puertas abiertas.
1: Y ese torrente humano transformó al país de una manera que todavía hoy sentimos en carne propia. La población argentina se duplicaba cada 20 años, impulsada por la inmigración. De los casi 47.000 industriales que registraba el censo de 1914, más de 31.000 eran de origen extranjero. Los inmigrantes no solo vinieron a trabajar, vinieron a construir la industria argentina, a fundar empresas, a traer oficios que acá no existían. Trajeron la fabricación de pastas, la viticultura, la apicultura, técnicas de construcción. Trajeron sus sindicatos, su cultura, su música. Del encuentro entre los inmigrantes europeos y la cultura rioplatense que ya existía, nació el tango. Nació el lunfardo, esa mezcla de español con italiano y otras lenguas que todavía hoy usamos sin darnos cuenta. Nació la cocina argentina, que es una síntesis única en el mundo. Pero toda esta historia no sería completa sin hablar de uno de los edificios más increíbles y más desconocidos de Buenos Aires, el Hotel de Inmigrantes. Imagina esto. Estás en Nápoles, en 1910, sos un pescador, tenés 28 años, una esposa y dos hijos, no tenés trabajo, no tenés futuro, y alguien te habla de un país en el fin del mundo que te ofrece empezar de cero. Vendés todo lo que tenés, comprás los pasajes, cruzás el océano durante semanas en condiciones durísimas, y cuando el barco entra al Río de la Plata y ves las luces de Buenos Aires por primera vez, no sabés ni una palabra en español, no conoces a nadie, no tenés ni un peso en el bolsillo. ¿Qué pasa entonces? El Estado argentino manda una comisión a bordo del barco. Revisan tus documentos, revisan tu estado de salud, y si todo está en orden, te dicen bienvenido. Y te llevan caminando desde el puerto hasta un edificio enorme, construido entre 1906 y 1911, de hormigón armado, con 4 pisos, con jardines, ubicado a orillas del Río de la Plata. El Hotel de Inmigrantes, según la información oficial del gobierno argentino, un complejo de edificios que incluía dormitorios, comedor, hospital, oficina de correos y telégrafos, una sucursal del Banco Nación y, lo más importante de todo, la oficina de trabajo. Podía alojar hasta 3.000 personas,

0: la biblioteca del hotel había mapas de todo el país, libros sobre las costumbres argentinas, información sobre las distintas provincias y los trabajos disponibles. Había clases de idioma, de historia argentina, de cómo usar maquinaria agrícola. El Estado no solo te recibía, te ayudaba a integrarte. La oficina de trabajo te consiguió empleo y te llevó hasta allí. Si tenías que ir a Mendoza a trabajar en las viñas, te mandaban. Y pensá la escala de esto. Según datos académicos de la Universidad Nacional, solo entre 1912 y 1920, el Hotel de Inmigrantes recibió en sus edificios a más de 479.000 personas, lo que representaba casi el 40% de todos los inmigrantes que ingresaron al país en ese periodo. La mañana que llegaba un barco grande, el comedor tenía turnos de 1.000 personas a la vez, 70 veces Ellis Island, pero con alojamiento incluido. Porque hay que comparar. En Estados Unidos, el lugar de referencia para la recepción de inmigrantes era Ellis Island, en Nueva York. Ahí también los revisaban, los registraban, pero si estabas sano y tus documentos estaban en orden, te decían básicamente:
1: y bueno, de esta manera estábamos compartiendo algo de esta historia tan particular que muchos conocemos así muy por arriba, pero no tan profundamente. Vamos a las tandas y luego estaremos compartiendo algo más.
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0: nosotros continuamos en la mañana, 10 horas 47 minutos, en este momento 10 grados 7 décimas, y le recordamos a toda nuestra audiencia que se viene el gran baile aniversario. Esto será en el Centro de Jubilados y Pensionados de Huatrache, en La Pampa, 48 años del Centro de Jubilados, con dúo fusión. El día y hora, sábado 19 de septiembre a las 21 horas. Recuerden que la entrada tiene un costo de 8.000 pesos y incluye sorteos y premios especiales. Habrá servicio de cantina, venta de tortas y saladas, brindis por el nuevo año de nuestra institución. Los esperamos. Estos son 48 años del Centro de Jubilados y Pensionados de Huatrache.
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10:57 y nosotros continuamos en esta mañana donde el viento está haciendo la de las suyas, pero la realidad es que tenemos una mañana sumamente agradable, al menos soleada y con una temperatura que ya está en los 11 grados. Mientras tanto, agradables son también las noticias que vienen de Italia, porque este Gran Premio de Italia, donde Colapinto finalizó en el noveno lugar de las pruebas libres en Monza. Buen desempeño del piloto argentino en el inicio de los entrenamientos de cara a este Gran Premio de Italia. Recuerden que la nueva configuración del Renault también ya la tiene a partir de este circuito el piloto argentino. Estamos hablando de Colapinto. Ya su compañero de equipo la tenía en la competencia anterior. Pero ahora, cuando concluyó la primera sesión de entrenamiento libre correspondiente a este Gran Premio de Italia en Fórmula 1, cuya carrera está prevista para el domingo venidero a las 10 horas. Recuerden que el viernes, en el Autódromo Nacional de Monza, el piloto argentino Franco Colapinto tuvo buen desempeño, concluyó entre los 10 mejores tiempos. Así que bueno, finalizó noveno, luego de dar 26 vueltas, y esta vez Colapinto no estuvo acompañado por el francés Pierre Gasly, sino por un piloto de reserva, Paul Aron. También concretó una buena sesión al concluir en el décimo puesto. La práctica libre continuará este viernes en la sesión 2, que es a las 11 de la mañana, nuevamente en el Templo de la Velocidad. Recuerden, dentro de unos instantes ya está nuevamente la sesión, la número 2, en el Autódromo Nacional de Monza, que cuenta con 11 curvas y una extensión de 5.793 metros.

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1: 11 grados 7 décimas la actual temperatura, con una humedad del 44% es lo que nos está tirando la estación meteorológica. En este momento el viento está a 8 kilómetros con ráfagas que superan los 25. Pero bueno, está bueno recordar algunas cosas que pueden suceder o no, pero hay que estar preparado o por lo menos advertido. Recordemos que en el día de ayer estábamos hablando de la probabilidad de los efectos del Niño en Sudamérica, en realidad en todo el mundo, pero principalmente en esta parte de América. Pero ahí se sigue insistiendo sobre lo mismo y el evento del Niño se está volviendo gigantesco. Ahora la advertencia es de la ONU para Sudamérica. Recordemos que la Organización Meteorológica Mundial dijo que el fenómeno climático se intensificará durante los primeros meses y alcanzará su mayor intensidad hacia fin de año. El fenómeno volvió a encender alerta en los organismos meteorológicos internacionales. Según la entidad, podría alcanzar una intensidad muy fuerte con efectos que se prolongarían al menos hasta febrero 2027. Según el último informe del organismo, existe una probabilidad cercana al 100% de que el Niño continúe durante el periodo diciembre 2026-febrero 2027. Los pronósticos indican además que el fenómeno alcanzará su apogeo hacia finales de este año.

Y musicalmente nosotros continuamos en la mañana. Y como les decía, este efecto del niño, la influencia, puede sentirse de manera distinta según algunas zonas. Puede atravesar periodos, en este caso, de precipitaciones superiores a lo habitual, y otras quedarán expuestas a una mayor probabilidad de sequías y temperaturas extremas. Aunque todavía resulta imposible determinar con precisión cuáles serán los efectos del fenómeno, la postura de los organismos científicos coincide en que los próximos meses estarán marcados por un niño excepcionalmente fuerte y con capacidad de alterar el clima mundial hasta comienzo del 2027. Así que bueno, habrá que estar alerta. Y según dicen los sectores productivos, preparan medidas de prevención necesarias para enfrentar posibles inundaciones, falta de agua, pérdidas agrícolas, entre otros eventos.

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0: Y con una temperatura de 13 grados, nosotros continuamos en la mañana, vamos a las tandas y luego hacemos el cierre y la despedida de nuestra mañana.
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bueno, con este tema de Diego Torres, del otro lado, y del otro lado estamos nosotros comunicándonos con nuestra audiencia. 13.9 la actual temperatura, 39% la humedad debido al viento. La humedad ha descendido bastante. En la despedida, recordemos que este Gran Premio de Italia, Colapinto ya gira en la práctica libre 2 del circuito de Monza. Recordemos que el piloto argentino viene de finalizar noveno en la tanda 1 de cara al Gran Premio de Italia. Y ahora probará por primera vez en el día su compañero de equipo, el francés Pierre Gasly. Así que bueno, ya está girando nuestro compatriota en Italia y nosotros en este día viernes 4 de septiembre nos despedimos. Bueno, creo que se habrán dado cuenta todos que hemos tenido otro corte de energía sorpresivo en el cual no tenemos ninguna información de lo que ocurrió ni de el anterior, que también fue sorpresivo, ni de este corte que se produjo hace unos minutos. No hay ninguna información de parte de la COSEGU de por qué ocurre el corte, cuáles son los inconvenientes, y de aquí, de cara al futuro, qué ocurrirá, tampoco lo sabemos. Así que bueno, habrá que esperar que haya alguna información, algún tipo de comunicado explicando cuáles son los inconvenientes. Pero bueno, de esta manera nosotros nos vamos, nos reencontraremos en el día de mañana. Que tengan un excelente mediodía. Nos vemos. Chau, chau.

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1: Abel Pintos, Hielo al Vino, la primera canción que suena en esta edición de Tus 40 Favoritos. Arranca el finde, chicos. Sí, ya estamos en el viernes y venimos con la buena noticia de que el finde está en marcha. Mi nombre es Nico Barbieri y tengo a todo el equipo por acá que va a trabajar junto a quien les habla para hacer que este programa sea la perfecta compañía para ustedes. Nos quedamos con canciones, nos quedamos con info, nos quedamos con conectarnos en las redes sociales. Para que todo eso suceda, ustedes tienen que ser parte, así que están invitados a quedarse con nosotros. ¡Bienvenidos!
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0: Shakira y Manuel Turizo, Copa Vacía. Una Tuli Acosta que reaccionó al cambio de look de la Joaqui llamó la atención en las redes sociales. La Joaqui, que venía de días bastante agitados y algunas apariciones públicas que estaban marcadas por mucha emoción, ha decidido modificar su imagen y volver al color de cabello que la identificó en otros momentos. La transformación fue documentada por su estilista, que compartió un videíto con el resultado, ¿no?, de todo ese laburo. Después de dejar atrás lo que fue su relación con Lucra, la Joaqui buscó enfocarse en sí misma y de alguna manera dar una señal como de que está comenzando algo nuevo en su vida, ¿no? Bueno, la cosa es que apareció Tuli Acosta, que en un momento fue señalada como la tercera en discordia, ¿no?, en esa separación, y tuvo un gesto que muchos notaron y que llamó la atención entre los usuarios de redes y los seguidores de ellas. La cosa es que Tuli sorprendió al darle me gusta al video del cambio de look. El gesto, en apariencia simple, lógicamente, se ha convertido en el centro de la discusión en redes sociales, porque para muchos ese like podría interpretarse como, no sé, que tiene buena onda, un poco de madurez, si se quiere, un respeto, ¿no? Pero claro, para otros lo tienen ahí como si fuera una provocación. La cosa es que más allá de las lecturas, me parece a mí que la cosa fue de ponerle un poco de buena onda, ¿eh? Un me gusta al cambio de look de la Joaqui.
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0: Sofía Yandel y Sofía Reyes, uno más uno. Cande Ruggeri viajó al sur argentino con su esposo y su hija después de lo que fue ese escandalete que armó Flor Viña con unas declaraciones que hizo en México. En medio de la repercusión por esa acusación que hizo Flor Viña, Cande decidió armar las valijas y viajar al sur con su hija Vita y su marido Nico Macari. Lejos de los reflectores, de toda la cuestión mediática, abrió el carrete de sus vacaciones invernales en la Patagonia con algunas fotos en la nieve, momentos en la cabaña, bueno, una escapadita familiar que contrastó un poco con toda la cuestión mediática, polémica que todavía está rondando su nombre. El viaje arrancó con las primeras imágenes nocturnas desde una terraza con vista a las luces de la ciudad. Después ella apareció con un tapado largo negro, gorro de piel. Claro, está fresco en el sur, ¿viste? Entonces hay que abrigarse. Bueno, y así una serie de fotos que documentaron un poquito el día a día de esas vivencias, ¿no? En esta escapada que hizo el sur en familia.
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0: Miranda, enero. La espera parece que finalmente terminó para todos aquellos que desde hace tiempo venían aguardando por una nueva entrega del videojuego GTA. Se viene el GTA 6 y hay un adelanto muy importante que pueden ver donde Rockstar, la empresa desarrolladora del videojuego, muestra un poquito el gameplay detallado con misiones, historia, personajes. Muy interesante y son varios minutos. En un ratito te voy a contar dónde lo podés ver y también hablaremos de una remake de División Miami. ¿Se acuerdan de esa serie? ¿Un éxito total de los 80s? Ok, hay una actriz argentina que será protagonista en la nueva remake y te vamos a contar quién es en un ratito nada más.
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0: Natalia Calabria. La espera para el GTA 6 parece un poquito más corta después de conocer finalmente los detalles de lo que se va a vivir en este videojuego de Rockstar, que ha revelado ahora gran parte de su jugabilidad e historia a través de un tráiler publicado en Netflix. Después de una espera de 13 larguísimos años, los fanáticos del GTA van a tener una nueva entrega el próximo 19 de noviembre en PlayStation 5, Xbox Series X y S, con un juego que está siendo así como muy ambicioso, ¿no? Con muchas interacciones con los personajes no jugables, los famosos NPC, cambios de los dos protagonistas en tiempo real y además un altísimo nivel de personalización. Durante los 26 minutos que dura este tráiler, que está en Netflix, insisto, Rockstar nos mostró diferentes momentos del juego. El primer impacto es el alto nivel del detalle, ¿no? Que hay ahí con animaciones muy fluidas, con mucha iluminación, con las reacciones de los personajes. Además, la verdad que han hecho un juego muy zarpado. En el video también destacaron la fuerte relación que van a tener los dos personajes principales, que son Jason y Lucía, tanto en su relación de pareja como también en su trabajo en equipo para realizar algunos asaltos, diferentes misiones que va a tener el juego. Aunque también hubo mucho énfasis en lo que cada uno va a poder hacer por separado. La verdad que es muy interesante, porque no estamos hablando de un gameplay cortito, estamos hablando de un gameplay que dura casi media hora y que ahí van a poder conocer un poquito más en detalle lo que se viene para la próxima entrega del GTA en el mes de noviembre.
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0: Karol G, Anuel AA y J Balvin, Location. Sydney Sweeney se ha desnudado para la nueva campaña de su marca de lencería. Sabemos que ella no tiene demasiado pudor a la hora de mostrar mucha piel, así que ahora la actriz de Euphoria presentó la nueva colección de su firma de lencería que está inspirada en su próximo cumpleaños. El comercial presenta a Sydney Sweeney en diferentes escenarios relacionados con una celebración de cumpleaños, donde va mostrando distintas prendas de la colección. Pero bueno, chicos, está el video de fondo, se complica hablar a veces. El lanzamiento está previsto para estos días y la vemos a una Sydney Sweeney que es una bomba total. Por supuesto, en lencería ahí se la ve como preparando una torta, después termina caminando como en cuatro patas arriba de una mesa que tiene la onda de un cumpleaños, ¿no? Con la torta en cuestión, donde ella le termina metiendo el dedo a la crema y, bueno, haciendo ahí el... ¿no? Probando la crema, básicamente, que tiene la torta arriba. Bueno, nada, en el anuncio ella aparece inicialmente en la cocina, después pasa ahí por distintos escenarios y a medida que cambia, por ejemplo, pasa de la cocina a una suerte de living, también cambia la lencería, ¿no? Y de esa manera muestra varios modelos en un solo comercial.
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0: Andrés Calamaro, no se puede vivir del amor. Voy con algunos mensajitos que tengo en mi Instagram, nico.barbieri. Está Erika por acá, sumada al programa desde tempranito, avisándome que está escuchando. Por eso sé que se sumó por ahí. Gracias, Eri, por la buena onda. Saludos para Betty, que también está por ahí. Milagros, que dice, hola Nico, ¿cómo estás? ¿Me pasas alguna canción de BTS? Por supuesto que sí. Va a sonar en un rato algo del K-pop en tus 40 favoritos. ¿Quién más está por acá? Déjame bajar un poquito, me encuentro con Cami. Saludos a Sebastián, que también está por ahí pidiendo algo de Moby. Saludos para Normita. Bajo un poco, está Marce también por ahí conectado con nosotros. Bueno, son unos cuantos, por suerte, los que están del otro lado haciéndonos el aguante. Nico.Barbieri, esa es mi cuenta de Instagram y ahí nos conectamos.
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0: Tía es Dynamite. Una actriz argentina será protagonista en la nueva remake de División Miami. Va a ser la segunda vez que esa serie que encabezó Don Johnson en los 80s sea llevada al cine, y en este caso con una argentina en el elenco. La nueva versión para el cine de División Miami va a tener acento argentino porque la actriz Camila Morrone quedó confirmada como una de las protagonistas. La hija de los argentinos Máximo Morrone y Lucila Polak será parte del elenco que encabezarán Michael B. Jordan, que no es el basquetbolista, y Austin Butler, según lo que se ha informado desde Hollywood directamente. El film está generando mucha expectativa, ya que será la segunda versión en la pantalla grande que se haga de este clásico de los 80s. La serie original, que fue un éxito total en todo el mundo, había estado protagonizada por Don Johnson y Philip Michael Thomas. ¿Se acuerdan, no?, de esa presentación histórica? Bueno, ahora Camila Morrone estará dentro del elenco, será una de las artistas principales, así que hay que tener un poquito de paciencia para verla en acción.
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0: Italia, puesto 3.
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0: Puesto 2.

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Ángela Torres, Torpe. Chiquitos, terminamos tus 40 favoritos. Se termina de a poco la semana, pero arranca el fin de, eso es lo mejor de todo. Así que a partir de ahora, armar todos los plancitos para llevar a cabo en los próximos días. Mi nombre es Nico Barbieri, espero haberlos acompañado bien para que despeguen hacia el fin de semana y que empiecen ya desde ahora a disfrutarlo como se debe. Nos vamos, queda Qué Personajes y Los Ángeles Azules haciendo el puesto número 1 de la A a la Z. Chau, buen fin de semana.

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5: Hola, hola, gente linda, ¿cómo les va? Bienvenidos, bienvenidas. Aquí estamos nuevamente juntos en esta nueva edición de Super Cerca, el programa que escucha el país, edición de día viernes. Viernes 4 de septiembre del 2026, y aquí estamos listos, preparados para estar junto a todos ustedes. ¡Ay, qué programa que tenemos hoy! Claro, está Mora Furtado, tengo un bloque para los más chiquititos, vamos a hablar de los flamencos. También tengo algunos tips para destapar alguna bacha que tengas en el baño, en la cocina, sin químicos, a ver qué te parece. Y hoy hacemos el trago del fin de semana, un mojito clásico, siempre bebiendo con moderación porque te viene medio, ¿no?, pesadito con el alcohol. Tengo saludos de ustedes también, gracias por estar del otro lado. Hola chicos, escribo desde Pozo de Molle, Córdoba. Me llamo Daniel y trabajo como herrero cortando y soldando caños pesados. Me hace re buena compañía el programa en el taller, me divierte mucho el bloque de noticias insólitas. Lo del récord Guinness de la torre de cartas más alta del mundo fue increíble. Y quisiera escuchar a Banda Los Chinos, ¿puede ser? Pero claro que sí. Mirá, vamos a dedicarte a vos este tema de Banda Los Chinos que elegimos para... A ver.

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2: ¿Y sabés que científicos quedaron boquiabiertos cuando descubrieron algo que parecía imposible? Una momia egipcia que estaba embarazada. La momia, que vivió hace miles de años, fue encontrada con lo que se creía un simple envoltorio, pero resultó ser un feto en su interior. Fue el primer caso documentado de una momia embarazada de la historia y los investigadores pensaron que era falso. No es que la momia se embarazó y quería hacer una noticia rara. Lo increíble es que el cuerpo se preservó con todo y el bebé también durante miles de años. Los científicos todavía se preguntan cómo esto sucedió y es un hallazgo que sigue dando que hablar en el mundo científico.
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1: Lil Nas X sonando aquí en Super Cerca con That's What I Want. Eso es lo que quiero. Y ya te vas a comunicar con nosotros, sí, porque nosotros tenemos un grupito de autoayuda, lo que vos quieras. Mira, 011-1533-675-009.
2: Los chicos también tienen su espacio en la radio y están aquí, súper cerca, con curiosidades, información educativa y entretenimientos para compartir en familia.
1: ¿Y sabías que los flamencos no nacen rosados? Los flamencos rosados de las lagunas son hermosos, pero sepan que no nacen así. Cuando rompen el cascarón son grises o blancos como pollitos comunes. Entonces, ¿de dónde sale el color? De la comida. Los flamencos comen algas y camarones chiquititos que tienen una sustancia llamada caroteno, que es la misma que vuelve en naranja a las zanahorias. Este pigmento se acumula en sus plumas y con el tiempo se van poniendo cada vez más rosados. Un flamenco que coma poquito puede quedarse pálido, y hasta los pollitos que son alimentados por adultos, muy coloridos, van ganando color con la dieta. Resumen, sos lo que comes, incluso si sos un flamenco.
3: ¿Existen los monstruos marinos?
4: Existen millones de historias y leyendas de monstruos marinos de todo tipo, tamaño y forma, pero hasta el momento no fue capturado ninguno. Los marineros viven durante meses navegando con mucho tiempo para contemplar el mar y fantasear sobre él. Esto era en el pasado. Actualmente, la ciencia y la técnica ayudan a los navegantes a no confundir simples fenómenos naturales y animales exóticos con monstruos marinos.

0: Luego decía Estopa, y con esta canción nos vamos a ir a la primera pausa. Cuando volvamos, está ella, está nuestra motivadora personal en modo viernes. ¿No sabes cómo se vino? Está con unas flores en la cabeza divina, porque ella todo le queda bien y es todo lo que está bien. Estoy hablando de Mora Furtado, que la vamos a tener después de esta pausa.
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0: Segundo bloque de Super Cerca, el programa que escucha el país. En un ratito se viene Mora. ¿Cómo están? Los saluda Camila desde Kipilipi, Chaco. Soy empleada en un local de ventas de ropa femenina. Nos reímos muchísimo con las clientas al escuchar la noticia insólita sobre la mujer que le enseñaba a manejar al perro. No lo podíamos creer. Nos ponen Take Me Home de Cash Cash y Bebe Rexha. Muchas gracias por la buena onda. Gracias a vos. Y mandame fotos de lo que venden, porque me encanta la ropa. ¿A qué mujer no? Es un de hoy que la tenemos a Mora. Mirá, así que en un ratito se viene. Pero ahora...

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0: Hurtado, ¿cómo estás, Mora?
1: Bien, ¿cómo andas vos, Andrea? Gracias.
0: Muy bien. Y es viernes, viste que ya la gente el viernes y ya, viste, uno ya está predispuesto de otra manera.
1: Estamos predispuestos porque además el clima por ahí te ayuda un poquito más, pero de todas maneras no dejemos de pensar en el mundo de las emociones. Estaba leyendo en ese libro que yo he hablado tanto y recomendado tanto, que es La Inteligencia Emocional de Daniel Goleman, que lo compré hace, no sé, ahora te voy a decir cuándo lo compré. En el 98.
0: Mirá vos.
1: Y sigue siendo uno de mis libros de consulta, como yo digo.
0: Bien.
1: Y entonces pensaba, dice el título, Anatomía de un asalto emocional. Y un tal Horace Walpole, que no sé realmente quién era.
0: No importa, un beso a Horace.
1: Dice, debe haberse muerto, porque hace, ya no debe está. Ser esos pensamientos.
0: Bueno, se fue de gira.
1: Se fue de gira, ¿no? Como decía Woody Allen, se fue a Bloomingdale's. Bloomingdale's es la tienda más popular que hay en New York.
0: Ajá.
1: Entonces, y son varios pisos, entonces cuando se moría alguien en New York, el gran Woody Allen con su humor sarcástico decía, se fue a Bloomingdale's. Bueno, acá dice que la vida es una comedia para aquellos que piensan y una tragedia para aquellos que sienten.
0: Oh,
1: señor.
0: Sí, ya sabemos.
1: Horace Walpole. Bueno, ¿a raíz de qué podemos hablar todo esto? Que yo creo que la realidad de la vida es sentir.
0: Uh-huh.
1: Pero bueno, un poco de pensamiento no le viene mal. Como dice una amiga mía que se llama María Ledesma y es una señora grande, dice, es una persona con mucho pienso. Entonces cuando alguien tiene mucho pienso, para mi amiga María, es decir que es una persona que evidentemente tiene mucha cosa racional.
0: Claro.
1: Y muy cerebral. Y bueno, pero acá la inteligencia emocional habla justamente de la inteligencia, pero que es donde pasa, digamos, por los sentimientos.
0: Claro.
1: Así que yo diría, sigamos sintiendo.
0: Sí.
1: No nos importa sufrir un poco, pero qué horror la gente que es tan racional, tan esquematizada, que no le entra, pero ni una gota de las emociones.
0: Y claro, porque aparte, es verdad que uno, cuando se entrega las emociones, tiene la posibilidad de sufrir, pero también tiene la posibilidad justamente de que pase todo lo contrario. Y ante esa posibilidad, ¿no? Si uso siempre la razón, me la estoy perdiendo, quizás, de pasarla realmente bien.
1: Bueno, pasémosla bien, Andrea.
0: Ay, bueno, a ver.
1: ¿Segundo bloque o empezamos a hablar de, por ejemplo?
0: A ver, tirame el título, así después pasamos al segundo bloque.
1: Sandalias romanas.
0: ¡Ah! ¡Epa! Me encantó porque, claro, hay que volver, hay que empezar a guardar las botitas, el zapatito cerrado, ¡ay, el piecito al aire! Me gustan las sandalias romanas, pero bueno, dale, eso me lo contás después de la pausa.
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0: Música pasaba con Andrés Calamaro, Cartas sin marcar.
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0: ¿Y cómo hacemos para destapar el lavamanos sin químicos? El lavamanos o la pileta de la cocina drena lento y no querés tirarle soda cáustica que te arruina las cañerías, haces muy bien. Probá este método que es natural. Echa media taza de bicarbonato por el desagüe. Siempre hay que tener bicarbonato en casa porque tiene 850.000 usos. Así que media taza de bicarbonato por el desagüe, seguido de media taza de vinagre blanco. Se va a formar una espuma que despega la grasa y los residuos pegados. Eso lo dejas actuar por 15 minutos y después tira agua bien pero bien caliente desde la pava. Repetí una vez por semana y olvídate de estos atascos. Esto es barato, ecológico y no es tóxico. Si está muy tapado, repetí dos o tres veces seguidas y después el agua caliente hace el resto. Así que probalo y después me contás.

0: Cross My Heart, un tema de Martica que a lo mejor lo ubicás por otra canción que fue sí muy famosa y que hablaba de las adicciones, que es Soldados de Juguete, Toy Soldier, que es un lentazo. Pero bueno, acá la teníamos con esta canción. Así que quédate, porque ahora vamos a hacer una pausa y cuando volvamos, tengo el trago del fin de semana. Hacemos un mojito clásico y seguimos hablando con Mora Furtado.
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0: Y aquí seguimos con más Super Cerca en este tercer bloque. Ya seguimos hablando con Mora Furtado y también hacemos el mojito clásico, para que sorprendas a los amigos, si a lo mejor tenés un encuentro, a la familia. Hola, hola, hola, hola. ¿Quién está del otro lado? Un abrazo grande desde Campana. Les cuento que me llamo Roberto, soy tornero industrial. Paso la jornada entre máquinas metalúrgicas. Excelente el consejo para ordenar los papeles e impuestos de casa. Ese gustó mucho, y quiero escuchar a Mau y Ricky. Si puede ser, Voltaje. Bueno, dale, vos lo pedís, lo tenés, porque esa es la idea también, de que nos dejen mensajes si ustedes programen la música. Así que vamos con esta canción de Mau y Ricky, Voltaje.

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1: Seguimos con más Super Cerca, el programa que escucha el país en este viernes con nuestra amiga Mora Furtado y nos tiró el título.
2: Pues es que yo este año tuve la enorme dicha de viajar a Europa, cosa que a mí me encanta, y fui invitada para hacer lo que se llama la ruta del jamón ibérico.
1: Ah, pues a sufrir fuiste.
2: Estuve sufriendo 10 días por la costa, digamos, estuve en varios lugares que están cercanos a la costa portuguesa, que es la parte donde se crían los famosos cerdos ibéricos, o los pata negra, como le dicen habitualmente. La gente sabe de qué estoy hablando, sobre todo los que son un poquito gourmet y saben que les encanta ese tipo de jamón, ¿no? Pues es que estos chanchitos, chanchotes en realidad, que son enormes, comen el casi un 80% solamente de avellanas.
1: Mira.
2: Que es una fruta que cae de un árbol que se llama encina. Y si no, de uno que se llama alcornoque, que también el alcornoque lo conocemos porque de ahí se saca el corcho.
1: Sí.
2: Aunque ahora en Europa, sabiendo que el corcho es algo que evidentemente no crece así de un día para otro, se está empezando a usar, incluso en Mendoza, en San Juan, acá en Argentina, los vinos están cerrados a rosca. O sea, mira, el corcho es casi un lujo para algunos vinos, pero los vinos que no necesitan guarda, parezco una experta,
1: ¿viste? Sí, impresionante.
2: Los vinos que no necesitan guarda, que sí que están en toneles de roble, roble americano, roble francés, etcétera, etcétera, esos sí necesitan corcho. Pero el vino fresco que tomamos habitualmente, un vino rosado, un vino blanco, un vino tinto, digamos, liviano, la rosca. Pero bueno, no es que me fui por las ramas, sino que les cuento que puedo contarles muchas más cosas, porque hemos recorrido lugares extraordinarios, no solamente las factorías de estos jamones, sino hemos recorrido plazas que tienen, no sé, 800 años, las iglesias, los grandes palacios, en fin, muy agradable fue. Pero después me fui a París con una amiga que me invitó y me dijo, mira, yo, ella vive allá, es una francesa, venite a casa. Le digo, mira que es muy caro, yo no puedo pagar. Me dice, no, mola, pero venite a casa, no gastamos nada, compramos en el supermercado, nos comemos un arrocito, un quesito. Bueno, y ahí partí yo a París. Pero por supuesto, caminás París de punta a punta. Y lo que más me llamó la atención, que ya me había pasado en Madrid, es haber visto en casi todas las vidrieras las famosas sandalias gladiador. No son fáciles de usar.
1: No, ¿no? A ver, contanos,
2: bueno, sandalia
1: un poco
2: gladiador,
1: se ve, para el que no la ubica.
2: Es esa sandalia que es toda de tiritas, y si se acuerdan de la película Gladiador, el maravilloso
1: Russell Crowe,
2: que me encanta. Ahora tiene un poquito mala vejez el Russell Crowe. Lo voy a criticar total, acá no nos va a escuchar el tipo. Pero tiene un poquito mala vejez. Cuando era más joven era más atractivo.
1: Sí.
2: Bueno, pero si se acuerdan de Gladiador, que era muy sexy, las patas del señor, unas piernasas. Sí, sí, sí. Pero eso llevado a las mujeres es muy, pero muy sexy.
1: Mira.
2: Que son tiritas que llegan hasta la rodilla prácticamente, o hasta abajo de la rodilla, y se juntan con una tira que juntas a su vez todas las tiritas que van rodeando nuestra pierna. Imagínense un gladiador, y bueno, esa es la última moda.
1: Mira.
2: Y después, otra cosa que a mí personalmente me encanta y la uso hace años. Incluso te digo una cosa, Andrea, yo no sé si no fui la que marcó la tendencia. Fuera de bromas. Los flecos.
1: ¿Viste cómo están los flecos?
2: Muchos flecos. Pero los flecos, por ejemplo, si tenés que comprarte un traje de baño, un bikini, vos fíjate quiénes van a ponerle al corpiño, sobre todo, una tira de flecos. Pero no el fleco finito. Un fleco que tiene, como yo te dijera, 2 milímetros de ancho. Entonces se me ocurrió esto. Si vas a la mercería y te compras, que viste que se venden por metro los flecos,